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2: 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BTS toman Ciudad Juárez por sorpresa. Taylor Swift desata teoría sobre vinculación con Toy Story 5. Conoceremos más a Sienna Spyro y la pregunta, ¿podrá quedarse Bruno Mars en número uno con

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11: Héctor Ochoa presentó su renuncia como director general de paneles internacionales de la Secretaría de Economía Federal, con la intención de regresar a Chihuahua, convirtiéndose así en el primer perfil de Morena, que abandona un cargo federal de cara al proceso electoral que se avecina en la entidad. En un mensaje difundido en redes sociales, Héctor Ochoa agradeció al secretario Marcelo Ebrard y a la administración de la presidenta Claudia Sheinbaum por dijo la confianza depositada durante su gestión, en la que destacó su representación del país ante organismos internacionales como la ONU y la CEPAL. La titular de la Coordinación de Medio Ambiente y Protección Animal, Rocío Reza Gallegos, dio a conocer que la administración municipal ha intensificado las acciones contra el descuido y la violencia hacia las mascotas, revelando que actualmente se han aplicado 240 sanciones definitivas, mientras que otras 1,500 se encuentran en etapa de proceso administrativo. Reza Gallegos explicó que el grueso de las denuncias recibidas corresponden a la omisión de cuidados, una determinación que realizan médicos veterinarios quienes acompañan de forma permanente las brigadas de rescate.
12: Lo que nosotros le pedimos a la ciudadanía es que hagan su denuncia de manera correcta, porque si no tenemos una ubicación correcta, si no tenemos el reporte más exacto, es muy complicado llegar a una ubicación que es inexacta. Entonces, a través de Marca el Cambio, también por aquello de que en ocasiones se menciona que las líneas directas están saturadas, efectivamente estamos saturados en todas las áreas y en Marca el Cambio no tienen problema.
11: La presidenta Claudia Sheinbaum Pardo aseguró que frente al embate del exterior, lo que debe existir es unidad nacional y quien no quiera eso está con el exterior. Lo anterior ante las acusaciones del gobierno de Estados Unidos por supuestos vínculos con el crimen organizado por parte del gobernador de Sinaloa, Rubén Rocha Moya, al igual que 9 funcionarios y exfuncionarios de dicha entidad. La jefa del Ejecutivo Federal llamó a la población mexicana a informarse y no dejarse llevar por mentiras y calumnias.
13: Julián Quiñones ha tenido una temporada inmejorable con el Al Qadisiyah, posicionándose como el mejor goleador del equipo en lo que va de la campaña y por el momento también se presume como el mejor de la liga. Durante toda la campaña, Quiñones ha compartido la batalla por el goleo individual con Iván Toney y Cristiano Ronaldo. Al término de la jornada 30, Quiñones tiene 28 anotaciones, una más que Toney y 3 más que el astro portugués. Un dato a considerar es que el delantero del Al Ahly Saudi FC tiene un partido pendiente. En la jornada 30, Julián Quiñones alcanzó las 28 dianas gracias a su hat-trick ante el Al Riyadh.
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¿A qué harían en tu compañía? A través del 106.1 escuchaste a Miguel Bosé, además de música de Miles Smith, dando inicio a esta tarde. Una tarde que va a estar increíble. Es viernes, inicio de mes. Primer día de mayo, además fin de semana, día libre para muchos, día del trabajo. ¿Cómo estás? Espero que muy bien, con toda la actitud, ya con todo este suspenso que dio inicio esta tarde. Bueno, ya vamos a iniciar precisamente con buena música, con lo que tengo planeado, con lo que está listo para ti en este viernes, para lo que está listo para ti y para mí a lo largo de las próximas 4 horas. Quédate conmigo, gracias por estar por acá conectado. Espero que también tengas ya tus sugerencias en mente, que ya estés listo con el WhatsApp de cabina 614-106-1074, porque quiero desde ya esas peticiones. Espero que te prepares también para la dinámica, porque no faltan el día de hoy. Así que, bueno, bienvenido a una tarde de todos los hits y todos los premios. Ahora mismo nos vamos con Die on This Hill. Esto es el Evo 106.1.

0: Girls de Robbie Williams, aquí en el Evo 106.1, el cuarto sencillo de su álbum debut en solitario, que wow, se convirtió en todo un himno, ¿no? En la canción más popular sin duda de su trayectoria, y la escuchaste aquí en el Evo 106.1, una canción de hecho muy versionada por varios artistas. Vámonos con más, porque ya está lista Olivia Dean, viene Fleetwood Mac, además ya estás pidiendo buenas canciones, que eso me parece excelente. Me gusta que estés activo, aunque sea en un día pues libre, hoy en este primero de mayo, día del trabajo. Por acá seguimos al pie del cañón haciéndote compañía y trayéndote la mejor música, lo mejor para tus oídos y además con sorpresas, así que quédate en sintonía de Lobo 106.1 conmigo.
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3: ¿Qué tal, planeta Tierra? Charlie contigo. Esta semana en la lista mundial World Chart Show tendremos música nueva de Maroon 5, Madonna, Sabrina Carpenter, Teddy Swims, One Republic, Bella Kay y más. Ray dice que su nuevo álbum está dividido en las cuatro estaciones del año. BTS toman Ciudad Juárez por sorpresa. Taylor Swift desata teoría sobre vinculación con Toy Story 5. Conoceremos más a Sienna Spyro y la pregunta, ¿podrá quedarse Bruno Mars en número 1 con I Just Might por octava semana?

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0: Bust the Move es lo que escuchaste. Más ritmo y más buena vibra en el 106.1. Y sigo con más, porque ya está listo Summer. Por acá viene Linkin Park también con algo muy sentimental, llamémoslo de esa manera, Leave It All The Rest. También viene Think About Us, viene Starship. Todo esto en este fin de semana, en un viernes donde sabemos que suceden muchísimas cosas. Obviamente las sugerencias siempre están, pero no olvides que tenemos el especial del viernes en punto de las 6. Cada vez estará más cerca, poco a poco avanzando, y también estamos llegando a una dinámica, así que atento que estás escuchando el Lobo 106. Punto uno.
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0: 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Son las 4 en punto. Yo sigo en tu compañía. Quédate conmigo. Estás en el Lobo 106.1.
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20: El secretario de Seguridad Pública, Gilberto Loya Chávez, informó que se mantiene una coordinación permanente con autoridades de Estados Unidos para así reforzar la seguridad en la frontera con México. Loya Chávez indicó que estas acciones se desarrollan dentro del marco legal y cuentan con la aprobación de instancias federales como la Cancillería. El funcionario explicó que esta colaboración tiene como objetivo principal evitar el cruce de narcóticos entre ambos países, ello mediante estrategias conjuntas con los llamados operativos espejo. En ellos, dijo, se replican de forma simultánea acciones, sistemas y patrullajes en ambos lados de la frontera.
2: De manera permanente tenemos operativos en toda la frontera. De hecho, existe un protocolo, que es el protocolo de seguridad fronteriza, donde participan autoridades de los Estados Unidos y participamos autoridades mexicanas. Nos reunimos una vez al mes, participa la Cancillería, por supuesto. Digo, hago hincapié por todo el chismeriaje que se soltó la semana pasada. Por supuesto que participa la Cancillería. Y en estos operativos nosotros y en estas reuniones, mes a mes, reportamos los resultados de los operativos que hemos tenido cada uno de su lado de la frontera, pero con respecto a esta operación de protocolo.
20: La presidenta Claudia Sheinbaum aseguró que el tema del T-MEC se va a resolver, al tiempo que adelantó que su gobierno presentará el próximo lunes un paquete de medidas para así favorecer la inversión privada en el país. El tema ahorita del T-MEC se va a resolver, que no haya duda, se va a resolver, lo afirmó la mandataria. También subrayó que además de mantener el incremento al salario mínimo, su administración ha alcanzado acuerdos con el sector empresarial para garantizar estabilidad laboral. El presidente de los Estados Unidos, Donald Trump, declaró que no está satisfecho con la nueva propuesta de negociación de Irán para poner fin a la guerra, a la vez que rechazó un plazo de 60 días para la aplicación de poderes de guerra, calificándolo como totalmente inconstitucional. Quieren llegar a un acuerdo, lo dijo Trump sobre la República Islámica. Yo no estoy satisfecho con eso. Han avanzado, pero no estoy seguro de que alguna vez lo logren. Así lo dijo el republicano en el jardín sur de la Casa Blanca, describiendo la tremenda discordia entre los líderes de Irán.
4: El equipo de béisbol de Los Dorados de la Universidad Autónoma de Chihuahua realizó una entrega oficial del trofeo obtenido en la primera participación dentro de la Conferencia Nacional de Béisbol de la CONADEY, certamen que concluyó el pasado fin de semana en Tijuana, Baja California. El acto tuvo lugar en las instalaciones de la Dirección de Deportes, Actividades Físicas y Recreativas de la máxima casa de estudios, donde jugadores y cuerpo técnico hicieron entrega del reconocimiento obtenido al director Óscar Heribes Hernández, consolidando así una participación destacada en el circuito nacional universitario. El equipo de la UACH fue encabezado por el manager Víctor Hugo Chávez Rubio y el coach de pitcheo Álvaro Sandoval.
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Escuchaste en el 106.1, así como Think About Us, dando inicio ya a una hora más en nuestra compañía. Viernes, día del trabajo y, bueno, obviamente día libre para muchísimos de ustedes, me imagino. Gracias, porque a pesar de que no estás en la rutina, no estás en la oficina o quizá no estás ocupado el día de hoy, decidiste estar en sintonía del 106.1. Gracias por elegir sintonizar y disfrutar de más y mejor música. Y eso te va a traer buenas cosas, ¿eh? No solo por la buena música que está programada, sino porque vamos a iniciar precisamente en este momento una dinámica al aire. Y vas a poder participar vía WhatsApp 614-106-1074. Yo soy Ariana, estoy en tu compañía y antes de dar inicio a esa sorpresa, nos vamos a ir con Sara Larson. Esto es Lush Life en el 106.1.

0: Espresso de Sabrina Carpenter al aire, aquí en el Lobo 106.1, las 4:22 y ha llegado el momento de dar inicio a una dinámica muy solicitada, porque con gran éxito regresa este domingo 3 de mayo la 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No te preocupes, y es muy fácil ganarla. ¿Qué vas a hacer? Vas a mandarme un audio, me vas a decir tu nombre completo y que quieres ir a la tardeada retro con Robert Solís DJ. El WhatsApp de cabina es el 614-106-1074 y te deseo mucha suerte para escucharte al aire. Si te escuchas, ganaste tu invitación doble. Sigo en tu compañía y voy a volver con Tame Impala y esto que es Drácula. Viene Eagles, también One Republic, Black Eyed Peas y más en el Lobo 106.1.
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2: ¿Qué tal, Planeta Tierra? Charlie contigo. Esta semana en la lista mundial World Yard Show tendremos el nuevo de Maroon 5, Madonna, Sabrina Carpenter, Teddy Swims, One Republic, Bella Kay y más. Ray dice que su nuevo álbum está dividido en las cuatro estaciones del año. BTS toman Ciudad Juárez por sorpresa. Taylor Swift desata teoría sobre vinculación con Toy Story 5. Conoceremos más a Sienna Spyro y la pregunta, ¿podrá quedarse Bruno Mars en número 1 con I Just Might?

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In the City, Eagles, en el 106.1. Y antes de continuar con más, te recuerdo que este domingo 3 de mayo ya viene la tradicional Gran Kermés del Seminario con juegos mecánicos, mundo infantil, tómbola, festival artístico, deliciosa comida, misa y mucho más. Un día lleno de diversión para ti y tu familia. 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Vámonos con Need Your Love is One Republic en el 106.1.

0: I got a feeling, Black Eyed Peas. En el 206.1.
1: Buenas tardes. Me gustaría llevarme un boleto para la tardeada con Robert Solís. Mi nombre es Javier Trillo. 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
0: ¡Excelente! Javier, felicidades, obtuviste tu invitación doble y te vas precisamente a la tardeada retro con Robert Solís DJ, que regresa con gran éxito este domingo 3 de mayo y ahora para festejar a mamá en Ultra Bar Social Club de calle Quinta 1207 en el centro de la ciudad y con toda la diversión de los 70, 80 y 90. No olvides que hay boletos, ya sea que tú llames o mandes un WhatsApp al 614-370-7606 o aquí en el Lobo 106.1 te obsequiamos tu invitación doble. Solamente graba tu voz, dime tu nombre completo y que quieres ir a la tardeada retro con Robert Solís DJ. Y eso sí de fácil, te vas a escuchar al aire ya a las 4:44 y yo sigo en tu compañía. Vuelvo con Shusin Texas aquí en el Lobo 106.1.
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0: Acabas de escuchar música de Europe aquí en el 106.1. Continuamos, no sin antes informarte que se necesitan donadores de plaquetas, sangre tipo O positivo para Jesús Manuel Marín Rodríguez, que está internado en el Hospital Los Ángeles, habitación 530, Avenida Hacienda del Valle, 7120, Haciendas del Valle, etapa 3, 31217 en Chihuahua, Chihuahua. Comunicarse al 627-524-1477. Seguimos con más, vamos a escuchar un ganador más en esta hora.
1: 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Quiero boletos para ir a ver a Roberto Solís.
0: Excelente, eres ganadora y te llevaste tu invitación doble para la tardeada reto con Robert Solís DJ. Ahora para festejar a mamá este 3 de mayo en Ultra Bar Social Club, calle Quinta 1207 en el centro de la ciudad. Venta de boletos al 614-370-7606. Así cerramos una hora más y yo sigo en tu compañía. Quédate conmigo. Estás en el Lobo 106.1.
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4: El secretario general de la sección octava del CENTE en Chihuahua, Eduardo Sendejas Amparán, participó en la marcha conmemorativa por el 1 de mayo, Día del Trabajo, y ahí planteó diversas exigencias en favor del magisterio. Durante su intervención, Sendejas Amparán subrayó la necesidad de mejorar las condiciones laborales. Particularmente dijo en el sistema de pensiones y jubilaciones, indicando que se busca incorporar el esquema de 25 UMAS dentro de este rubro. Asimismo, destacó la urgencia de construir un nuevo hospital de especialidades para atender a las y los trabajadores de la educación en el estado de Chihuahua.
5: El magisterio ha cumplido con su trabajo, con su compromiso. También queremos un sistema de pensiones y jubilaciones que se empiece a trabajar desde ya. No puede ser que no se tenga certeza después de haber entregado toda una vida a la educación con un compromiso y se pueda llevar un 35%. Queremos que en el décimo transitorio se homologue con el IMSS a 25 y no a 10 UMAS. Queremos un hospital ya de especialidad, no más largas, tenemos años luchando.
4: El presidente del Consejo Estatal de Morena en Chihuahua, Hugo González Muñiz, denunció este viernes la circulación de un comunicado apócrifo atribuido a su partido en el cual, mediante información falsa, se exhorta a militantes y funcionarios a que se abstengan de viajar a los Estados Unidos. González Muñiz calificó este documento como parte de una campaña para desprestigiar a Morena, a su militancia y a la misma presidenta de México, Claudia Sheinbaum Pardo. Es lamentable que se recurra a este tipo de prácticas para intentar denostar a Morena y a la presidenta. Así lo afirmó. La Casa Blanca afirmó al Congreso de Estados Unidos en una misiva que las hostilidades con Irán han cesado a pesar de la continua presencia de Fuerzas Armadas estadounidenses en esa región. El mensaje del presidente Donald Trump elude de hecho el plazo legal del 1 de mayo para obtener la aprobación del Congreso y así continuar con la guerra en Irán. Dicho plazo ya estaba fijado para vencer si los legisladores republicanos que se muestran complacientes con el presidente no actuaban. En la misiva, la Casa Blanca también dejó claro que la guerra podría estar lejos de haber terminado.
2: Los Dodgers van camino a encabezar por 14th año consecutivo la asistencia en la MLB y convertirse con ello en la cuarta franquicia que promedia 50,000 visitantes por partido durante la temporada. Completado el primer mes de la temporada, los Dodgers de Los Ángeles se dirigen a encabezar las Grandes Ligas en la asistencia por 14th año consecutivo, a repetir su hazaña de 4 millones de fanáticos del 2025 y a convertirse en la cuarta franquicia que promedia 50,000 visitantes por día en un calendario completo. En las primeras 18 fechas de su almanaque en el Dodger Stadium, los bicampeones de las ligas mayores atrajeron 926,214 fanáticos, un promedio de 51,623 por juego.
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Estás escuchando el voz 106.1 aquí. Ariana, en tu compañía, sigo por acá junto a ti con más y mejor música y con todos los hits y todos los premios. ¿Qué tal tu día? ¿Cómo es que te está tratando este primer día de mayo? Me imagino que excelente para todas las personas que descansaron este día. Y si te tocó de alguna manera trabajar, aquí estamos junto a ti, acompañándote con más y mejor música. Ya en esta hora que es previa al especial del viernes, ya te estaré confirmando a quién vamos a estar escuchando durante una hora completa. Pero antes nos vamos a ir con más porque ya está listo Maroon 5 y esto que es Makes Me Wonder en el 106.1.

0: Without You, Motley Crue, es lo que escuchaste aquí en el Lobo 106.1. Y te recuerdo que se necesitan donadores de plaquetas sangre tipo O positivo para Jesús Manuel Marín Rodríguez, que está internado en el Hospital Ángeles, habitación 530, Avenida Hacienda del Valle, 7120, Haciendas del Valle, etapa 3, 31217, Chihuahua, Chihuahua. Comunícate al 627-524-1477. Yo sigo en tu compañía ya a las 5:22 y cada vez más cerca del especial del viernes. Vamos a tener una hora completa con Billy Joel. Se acerca su cumpleaños, así que, ¿qué te parece una hora completa con el Piano Man en unos minutos más? Mientras tanto, Bruno Mars enseguida. I Just Might en el Lobo 106.1.
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3: 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Charlie contigo. 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BTS toman Ciudad Juárez por sorpresa. Taylor Swift desata teoría sobre vinculación con Toy Story 5. Conoceremos más a Sienna Spyro y la pregunta, ¿podrá quedarse Bruno Mars en número uno con Aya?

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0: falta poco para el especial del viernes. El especial del viernes con Billy Joel, ya en unos minutos más estamos por iniciar todo esto porque pronto llegará su cumpleaños este mes precisamente, así que quédate en sintonía de Lobo 106.1 y si tienes en mente alguna canción de el artista, házmela llegar a través de las vías de acceso. Estamos como el Lobo 106.1 en todas partes, en todas las redes sociales. Me ubicarás también como Ariana Locutora o también haz contacto al 614-106-1074. Vuelvo con Damiano, David y Tyla con esto que es Talk to Me en el Lobo 106.1. 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

0: Son las 5:59, no te desconectes. Vamos a iniciar con el especial del viernes con Billy Joel en el Lobo 106.1.
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